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1: Bueno.
0: Wanji.
1: Ajá, te hago la jura con un libro de la invasión de la cura.
0: ¿Wanji?
1: Hago la jura con un libro de la invasión de la invasión de la ira que está loca. La mujer mamá de Cuagrana.
0: Bakwetoa.
1: Niña mamá iba a vengar aquí. Mamá de Cuagrana, mamá. 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
0: Okay.